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Hola, ¿qué hay? Muy buenos días. Bienvenidos al programa Entre Dos Aguas, aquí en Rebote FM. Y bueno, vamos a empezar con uno de los grandes. Él es Alejandro Sanz y Correcaminos.

Y seguimos con más música. Ahora nos vamos con Alex Rodríguez y Cositas del Querer.

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1: Y seguimos aquí, seguimos con buena música. Ella es India Martínez y Nuestro Mundo.

0: Y aquí está Fran Perea.
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0: Pues bueno, lo que quieras.

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Y seguimos aquí con buena música en tu programa Entre Dos Aguas. Quienes te está acompañando es Agustín. Y ahora nos vamos con el barrio, el licenciado.

Súbeme la radio. Muy bien, ahí está. Subida la radio. Aquí estamos en la radio, en el programa Entre Dos Aguas, y estamos en Rebote FM, en los 107.7. Ya sabes que somos tu radio. Ella es Rosalén. Ahora y siempre estamos aquí.

0: Ahí está Rosalén.
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0: Y ahora tenemos aquí a Ricky Rivera, Cachitos de amor. Cachitos solo tiene que ser amor entero, no solo cachitos.

0: Ahí está, Cachitos de Amor.
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0: Y aquí tenemos a Rigoberta Bandini.
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0: Bandini.
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0: sido. Solo quiero amor.
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0: Esto lo voy a dedicar para la cuadrilla de navarros y riojanos.
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0: Para todos ellos.
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0: Y ahora tenemos aquí a Ricardo Montalbán. Yo no fumo. Yo tampoco, no fumo. Dejé de fumar hace 30 años ya. O sea que por lo tanto ya tengo más de 30 años, ¿eh? Ah, sí, por cierto. Por aquí quiero saludar a ese hombre que nos da la suerte.
1: Me dan ganas de fumar.
0: A José Luis.
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0: que tenga mucha suerte y que nos dé mucha suerte.
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2: Bueno, ya sabes que nos puedes llamar aquí a Rebote FM, a ese número 673-832-630. Y nos puedes dejar lo que quieras. Y por cierto, si quieres hacer un programa que te gusta la radio, pues llámanos y dínoslo. Y nosotros aquí complaceremos tu gusto. Ahí está Sebastián Yatra. Las dudas. No tengas duda, no.

No tengas duda en llamar. Llama aquí a Rebote FM. Tanto si quieres pedir una canción como si quieres hacer radio.

Y ahora nos vamos con Sidecar. El pasaje del terror. Aquí, entre dos aguas, en Rebote FM. Cuando son las 11 menos 10. Perdón, las 12 menos 10.

Ahí estaba Sidecar. Y bueno, son ya las 12 menos 5. Ya prácticamente se nos ha acabado el tiempo. Y aquí con Taburete, Nostalgia. Nosotros nos despedimos. Vaya, yo me despido. Chao, buenos días, esperando que le haya gustado la música que les he puesto. Y hasta el próximo día.

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Bienvenidos a una nueva entrega de 00Z Licencia Artificial, un programa en donde toda la música, o casi toda, el 90% de lo que suena, está recreado con esta nueva era digital. Los saludos de ZDJ en un programa que nos va a llevar hoy por el mundo de las discotecas de los 80. ¿Estás dispuesto a acompañarnos? Pues arrancamos.

Hemos comenzado con Tragedy, aquel temazo de los Bee Gees. ¿Será porque me gusta la música? ¿Será porque adoro tu compañía? ¿O será porque te amo? Richard Pobre.

buena música, las grandes vibraciones de aquellos temas particularmente ochenteros, los sonidos que amamos, los sonidos que a veces da gusto escuchar en silencio. The Sound of Silence.

A veces en la radio necesitamos tu compañía y a veces tú necesitas la nuestra, porque todos, en cierto modo, necesitamos un héroe. I need the hero. Ella es Bonnie Tyler.

La diferencia entre la civilización europea y la civilización asiática, sobre todo la china, se mide por los años. Los nuestros numerados, los de ellos representados por animales. Un animal musical muy, pero que muy entretenido es el que nos traía Al Stewart con su Año del Gato, The Year of the Cat.

Eran Fetu Yabu, música española de los 80. Nos retrocedemos a los 70. Lo hacemos con Las Chicas Malas, con Donna Summer.

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1: Pues sí, es el momento en el que hacemos una breve pausa en nuestro repaso a la música disco de los 80 para trasladarnos a nuestros recuerdos, nuestras bandas sonoras de aquellos míticos dibujos animados. ¿Te acuerdas de ese ser diminuto que viajaba en un zorro? Sí, hablamos de David el Gnomo. Suena así. Soy un

Retomamos nuestro viaje en el tiempo por las discotecas de los 80. ¿Te acuerdas de una banda llamada Boys Town Guns? Pues ellos nos cantaban este I Can Take My Eyes Off You.

Los que también nos daban fiesta y mucha fiesta eran aquella variopinta banda de bomberos, indios, albañiles. ¿Te acuerdas de los Village People? Este es su E&C.

Aquí, a finales de los 70, cuando John Travolta y Olivia Newton-John arrasaban con aquella película llamada Grease, ¿quién no ha bailado, quién no ha disfrutado, quién no ha meneado el esqueleto al ritmo de este You Are the One, That's the One?

Es tiempo de recoger nuestra inteligencia artificial y despedirnos hasta la semana que viene. Lo hacemos con todo un himno de la música de los 80. Hablamos de la mítica banda liderada por Freddie Mercury, los Queen, y este Bohemian Rhapsody. Gracias por su atención. 7 días y nos volvemos a escuchar. Soy ZDJ.

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sido Jordana B. Desde la radio La Manga. Son las 8 en Murcia. Yo soy María y nos vamos despidiendo con los mejores éxitos de la temporada. Gracias y buenas noches.

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Buenas, buenas, buenas, buenos días, mi gente. 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

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Y arrancamos con un tema muy, pero muy, muy, muy, muy, muy agradable, como es este tema de Jorge Celedón con esa vida. Así que empezamos. Es un tema que le gusta mucho a mi compadre, Jesús Ángel Mendaza. Así que esto es para ti, compadre.

Temazo de Jorge Celedón aquí para levantarte bien temprano y bien bacano escuchando las mañanas del domingo con el pana. Así que te dejo con un tema más para recordar a la sintonía de Santi Monasterio, el hombre que siempre está ahí a pie del cañón con Rebote FM.

Ahí estaba Frank Sinatra con este Soul Time Stoop. Lo puedes escuchar aquí en las mañanas del domingo, porque esta es una radio sin etiqueta. Y seguimos con buenos temas como este de Voces Libertarias de Juanito Piquet. Así que escúchalo.

Ahí estaba esas voces solidarias con Piqué. Así que seguimos con ese tema que le gusta mucho a Lorena y también para Javi, saludándolo aquí a través de Rebote FM. También un saludo muy especial para Meyerlin Morales Hill, la chica que trabaja en todos los lugares. Así que seguimos con buena música. Y este es Jorge Celedón con ese tema Directo al Corazón.

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0: 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Y complaciendo una vez más a Massi Monasterio con este artista que le gusta mucho, como es Frank Sinatra. Así que...
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0: Esto es My Way. 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

Bueno, y hoy está de cumpleaños nuestro compañero de radio, JC. Muchas felicidades para él y que siga cumpliendo mucho, pero mucho más. Son 50 añitos que le caen, nada más y nada menos. Nos vemos luego en el Bermú para que me brindes algo. Y también tuvo de cumpleaños ayer Luis Enrique Arias Ruiz. Lo felicita aquí todo el grupo de Rebote FM. Y también está de cumpleaños hoy también Claudia Patricia Ruiz, allá en Cúcuta, norte de Santander. Muchas felicidades para ella. Y seguimos con buena música. Y levántate, Juan Carlos, si estás perjudicado, para que sigas escuchando al pana. Así que muchas, pero muchas felicidades.

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Señores, les voy a decir quién soy. Yo soy Pablo Emilio Escobar Gaviria. Mis ojos están en todos lados, o sea, ustedes no pueden hacer una puta sola mierda en el departamento de Antioquia sin que yo me entere. Sí, señores, no pueden mover un dedo. Un día yo voy a ser presidente de la República de Colombia. Y bien, me gano la vida haciendo negocios, así que pues fresco, tranquilo. Ustedes pueden aceptar mi negocio o aceptar las consecuencias. Plata o plomo. Ustedes eligen.

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Bueno, y un tema que viene a continuación es petición de una fiel oyente como es Ana García. Y saludando también a Pilar Franco. Fieles con Rebote FM.

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2: No, oye, no podemos renunciar a eso y tenemos que fabricar máquinas que nos permita seguir fabricando máquinas, porque lo que no va a hacer nunca la máquina es fabricar máquinas, así es, ¿no? Y tenemos que fabricar máquinas que nos permita seguir fabricando máquinas, porque lo que no va a hacer nunca la máquina es fabricar máquinas.

Ahora viene un tema de Dani Martín, un tema que le gusta mucho a Paola Arias García. Ese es Cero con Dani Martín.

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0: Algunos se creen que los que nos dedicamos a la política por eso no tenemos sentimientos, pero somos sentimientos y tenemos seres humanos. Entonces a mí me ha dolido mucho. Pero somos sentimientos y tenemos seres humanos. Entonces a mí me ha dolido mucho y me tengo que fastidiar.
1: La alcaldía no es el producto de compadreos, de pactos, ni de acuerdos, ni de historias entre fuerzas políticas diferentes. Es el vecino el que elige al alcalde y es el alcalde el que quiere que sean los vecinos el alcalde. Es el vecino el que elige al alcalde y es el alcalde el que quiere que sean los vecinos.

0: Ahí estaba ese tema de Carlos Vives con los clásicos de la provincia, como era Alicia Dorada. Ya sabes que puedes whatsappear con nosotros a través del 673-832-630 y whatsappea con el pana y pide la canción que quiera, que el pana te lo pone de una, de Juan. En la vida real todo alguna vez hemos pretendido sonreír para una foto, pronunciando la palabra whisky, pero cuando vemos el resultado final, nos damos cuenta que la sonrisa es fingida, porque la razón genuina no estaba presente. Bueno, y el tema que viene a continuación es de Kiko Veneno, lo nuevo, con esa vida paralela de Kiko Veneno.
1: Andrea.

Bueno, y hoy está de cumpleaños nuestro compañero JC. Muchas felicidades para él de parte del grupo de Rebote FM 107.7. Y que la pases muy bien en tu día. Y que estos 50 años se conviertan en 100 para que sigas siendo uno más aquí en la radio.

Yo voy a ser presidente de la República de Colombia. Y bien, me gano la vida haciendo negocios, así que pues fresco, tranquilo. Ustedes pueden aceptar mi negocio o aceptar las consecuencias. Plata o plomo.

0: Bueno, mi gente, ya hemos llegado al final de este programa de las mañanas del domingo. Espero que haya sido de tu agrado y nos vemos la próxima semana aquí por Rebote FM 107.7 con el Pana, con este programa exquisito que lo puedes escuchar todos los domingos a partir de las 11 de la mañana. Así que
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Muy buenas, ¿cómo estás? Bienvenido, bienvenida. Estás escuchando, ahora mismo empieza Top Música Nueva, el programa de estrenos musicales donde te vas a poner al día de lo último, lo más nuevo. Y además, este es el último programa de la temporada. Volveremos en septiembre, así que he preparado un programa espectacular, cargadito, cargadito de novedades. Nos vamos hasta Instagram, arroba Top Música Nueva, donde puedes pedirnos también tu canción favorita de este 2026. ¿Cuál es tu novedad favorita? Es esta, por ejemplo, Ana Mena y Lola Índigo, Patitoa.

No sé si tienes Shazam abierto, si no, no te preocupes, que yo te digo el título de las canciones que te vamos poniendo para que no te pierdas ninguna novedad. Esa es nuestra misión, descubrirte las últimas canciones que han salido al mercado y las mejores de este 2026. Aquí tenías a Saiba Music, vamos para arriba. Avanzamos y ahora vamos con la que probablemente es una de las canciones de este verano 2026. La graciosa de Quevedo y Elvis Crespo. Ella ya...

No te las puedes perder. Las canciones que te estamos poniendo también tienen videoclip y los tenemos en topmusicanueva.com, en nuestra web oficial, para que también los veas, no solo los escuches. Seguimos avanzando, tenemos muchas más novedades, muchos más hits aquí en Top Música Nueva. Ahora vamos con La La Love You, El Fin del Mundo.

Ahora sí, ya están todas las cartas sobre la mesa, las propuestas de canciones para el verano 2026, y aquí estamos repasando muchas de ellas en este último programa de la temporada de Top Música Nueva. Aquí tenías una de las canciones que suena genial para este verano, para tu playlist verano 2026. FLM Melody, Vivir a tu lado. Y otra que tampoco probablemente pueda faltar en tu lista de este verano es la canción oficial del Mundial de Fútbol. Te hablo de lo último de Shakira y Burna Boy, Die Die.

¿desde dónde nos escuchas? Escríbenos a través de arroba topmusicanueva, donde ya somos más de 80.000 seguidores en Instagram, arroba topmusicanueva, y dinos, cuéntanos, ¿cuál es tu canción favorita de este verano y desde dónde nos escuchas? Te leemos. Ahora nos quedamos con Relsville. Tú vas

Abre bien los oídos, porque en unos minutos te aviso que vamos a repasar el top 5 de mejores novedades musicales que nos ha dejado esta última semana. Así que muy, muy atento. También abre Instagram, @topmusicanueva, porque podrás votar por tu estreno favorito para que suba y baje en nuestro ranking. Ahora nos quedamos con Al Golpito de Quevedo y Nueva Línea.

Ha llegado el momento más esperado del programa, repasar las 5 novedades musicales más fuertes de esta semana, las que más estáis votando a través de @topmusicanueva. Puesto número 5, el J. Izaira, Te Conozco. Tú estás...

son las propuestas last minute para este verano 2026, porque acaban de salir hace menos de 10 días, son súper nuevas, pero aún tienen probabilidad, posibilidades de convertirse en canciones de verano si tú le das el apoyo, si las escuchas y las añades a tu playlist. Aquí tenías en el puesto número 5 al J y Zaira. Se llama Te Conozco. Y ahora subimos una posición en nuestro ranking semanal, donde tenemos la última canción de Ina, la artista rumana que tanto, tantos éxitos había tenido en España. Se llama Morenito.

¿Qué te ha parecido lo último del artista Ina? Si te ha gustado, puedes votar por este temazo en @topmusicanueva en Instagram. La tenemos en el puesto número 4. Ahora subimos uno. Nos vamos hasta la tercera posición, donde tenemos al dúo Latin DJs con su canción This is Crazy. 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

Es una canción picante, divertida, perfecta para bailar este verano, perfecta para darlo todo. Latin DJs, y la canción se llama This is Crazy. Si te ha gustado, arroba Top Música Nueva en Instagram, nos envías un mensaje directo y votas por ella. También puedes votar por la que tenemos en segunda posición, una canción escrita con el corazón. Neil Moliner, esto se llama Salta.

energía, qué buen rollo transmite esta canción de Neil Moliner. Como te decía al principio, escrita con el corazón. Se nota que es una canción que tiene mucho sentimiento y que está compuesta de puño y letra. Bravo por Neil Moliner, que tiene nuevo álbum y esta canción la puedes encontrar ahí dentro. Se llama Salta, qué energía. Bueno, vamos a la primera posición de esta semana, la canción que más habéis votado a través de arroba top música nueva en Instagram. El estreno más fuerte es para Sech, Roshan y Lojai, Tattoo.

Se acerca el final del programa, pero no te preocupes porque nos quedan aún algunas novedades que ponerte. Ya sabes que estás escuchando Top Música Nueva, el programa con más novedades musicales por minuto de toda la radio. Dejamos a Tekacho con Suena la Noche y nos quedamos ahora con Justin Bieber, Beauty and Beat.

tenías controlada esta canción, apúntatela. I Feel Alone, de BNV Project. Y ahora sí, llega el momento de despedirnos. Hasta la próxima temporada. Volveremos en septiembre con nuevos programas aquí en tu radio favorita. Espero que hayas descubierto muchísimas canciones, muchísima música durante esta temporada. El objetivo nuestro de Top Música Nueva es que siempre estés al día de lo último y puedas disfrutar de los temazos del 2026, los más escuchados. Si quieres seguir conectado durante todo el verano a lo último, a las últimas novedades, te invito a que nos sigas en Instagram, @topmusicanueva, donde cada semana y cada mes colgamos los últimos estrenos. Así que en verano tampoco paramos en redes, pero en la radio hacemos un pequeño descansito. Nos escuchamos en septiembre. Un abrazo muy fuerte de Bruno Navarro.

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5: Territorio Cover. Hola, ¿qué tal? Sed todos bienvenidos a un nuevo episodio de Territorio Cover, el programa donde escuchamos versiones de temas conocidos del grupo o artista elegido para esta semana. Daros las gracias por escuchar los anteriores episodios y recordaros que podéis dejar vuestras impresiones y sugerencias en los comentarios de iVoox.

Y bien, en esta ocasión volvemos a la carga con el que ha sido uno de nuestros programas favoritos para vosotros, por lo visto el que más descargas tiene. Volvemos a los 80, esta vez para hacer una segunda parte de ese hit de los 80 con canciones que sonaron muchísimo y que se han convertido en grandes clásicos de la música. Aquí comienza Grandes Hit de los 80, segunda parte. Y comenzamos con el grupo del que escuchamos todas las semanas nuestra sintonía, la sintonía de Territorio Cover, Real Big Fix, con Come On Eileen.

0: Y bien, si habéis llegado hasta aquí, muchas gracias por escuchar el programa y seguramente acabará una tercera parte de Música de los 80. Pasión por las versiones.
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¡Aupa esa peña! Bienvenidos a Con Trazas de Indie, tu programa de música alternativa e independiente en Rebote FM 107.7 de tu dial o a través de nuestro streaming desde nuestra página web www.rebotefm.com con lo más nuevo y lo mejor del indie emergente nacional. Primer programa de la quinta temporada, 106 del total. Y es que empezamos temporada y vamos a esperar ya después de dos semanas sin hacer el programita por unas pequeñas vacaciones. Y vamos a esperar, pero hemos decidido que vamos a hacer un especial Festival Amante 2023, que fue la semana pasada, pero que vamos a intentar recordar a los que lo pudieron disfrutar o los que no pudieron o los que no fueron. De que vean lo que se perdieron, porque fue un festival realmente espectacular. Y vamos a entrar en materia, porque por ejemplo uno de los grupos que actuaron y que lo hicieron de maravilla fueron los jovencísimos Malmö 040.

0: Como ya os he dicho, esto era Malmö 040, que es una banda de pop rock de Barcelona compuesta por Carlos Framis, que la voz, la guitarra, Víctor Rossi, la guitarra, Nacho Peguero, el bajo, y Gonzalo Samuel, batería, quienes se unieron en 2016 para tocar y componer sus propias canciones, y que lo hicieron realmente muy bien en esta sexta edición del Festival Amante. El Festival Amante nació en 2017 como una propuesta sin ánimo de lucro, revolucionando el panorama aragonés de la música en directo. Un concepto cercano de calidad y pensado para todo el mundo. Cinco ediciones después, se hace muy feliz recibir a personas de más de 30 provincias diferentes que ya son como una familia. Van a por la sexta con la misma energía que el primer día y con las mismas ganas de seguir apoyando a la cultura para dinamizar su entorno rural. Y la verdad es que lo están haciendo de una forma brutal. Y el próximo artista que va a sonar en el programa y que también sonó en el Festival Amante 2023 no necesita presentación, porque es el maestro Iván Ferreiro, que dio una masterclass de cómo se actúa y se toca encima de un escenario.
1: Las

Y como ya os he dicho, este programa es como una pequeña transición entre la cuarta y la quinta temporada de Contratas de Indie. Y vamos a poneros canciones de los grupos que tocaron este año en el Festival Amante 2023. Como por ejemplo Cariño, que es una banda musical española de pop, indie pop y tontipop y punk punk. Y la banda está compuesta por Paola Rivero, Alicia Ross y María Talaverano. Es una banda que se formó en 2017 cuando Rivero y Talaverano se conocieron en la famosa aplicación de citas para mujeres Guapa. Más tarde se uniría Alicia Ross. Escuchamos su tema Aún me acuerdo de todo.

Y uno de los grupos que más me sorprendieron y que mejor me lo hicieron pasar fue La Dilla Rusa, por el espectáculo que montan, su gracia, su simpatía y su música bailable.

es que en Borja, en el Festival Amante, la música invade el núcleo urbano de Borja con horas y horas de programación gratuita, como fueron los conciertos de Luis Brea y Barry Brava, que son los dos supergrupos que van a sonar a continuación en Con Trazas de Indie.

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Estas dos canciones que acabas de escuchar son Estrella del Rock de Luis Brea y Bambú de Barry Brava. Y uno de los grupos que me sorprendieron, pero bastante, es Pol 314, que es un grupo de música y proyecto musical español cuyo integrante es Joaquín Polvorinos, vocalista del grupo y guitarra. Joaquín es cantante y compositor madrileño, músico de tono intimista y personal. La popularidad del grupo incrementó tras interpretar las canciones de la novena temporada de la serie española Los Hombres de Paco. Las canciones más conocidas de este grupo son Lo que no ves, seguida de Bipolar, canción que les llevó al éxito más inmediato tras la aparición en la serie de televisión Arras de Cielo, canción que forma parte de la banda sonora de la película española 3 metros sobre el cielo. Pues bueno, este grupo te puede gustar más o menos, pero lo que seguro es que lo da todo encima del escenario. De todas estas canciones que tiene Paul 1314, nos hemos quedado con Guardar como.

Y seguimos con un grupo que siempre que lo ves te deja sin palabras. Ellos son Rufus the Firefly, que es un grupo de rock alternativo de Aranjuez en Madrid, actualmente compuesto por Víctor Cabezuelo, la voz y la guitarra, Julián Martín Maestro, la batería y programaciones, Carlos Campo, la guitarra, Joao Feo, percusión, Miguel de Lucas, el bajo, y Manola, los teclados. Este grupo se formó en febrero de 2006 y toma su nombre del personaje interpretado por Groucho Marx en la película Los hermanos Marx, Sopa de Ganso. Pues bueno, si tenéis oportunidad de poder verlo, no la perdáis, porque siempre es un espectáculo. No tenéis más que escuchar su temazo Torre de Marfil.

Y uno de los grupos míticos que tocaron en el Festival Amante 2023 y que pasan en los años y no dejan de sorprendernos son Fangoria. Alaska aún sigue con su energía, con todo su carisma, pero es que además ahora lo acompañan con un espectáculo de luz y sonido más parecido a una rave. 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

Y el último grupo que vamos a escuchar que sonó en el festival fue La La Love You, un grupo mucho más joven que Fangoria, pero que llena casi más que Fangoria.

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1: Y así sin más ya llegamos al final del programa 106, primero de la quinta temporada de Con Trazas de Indie. Pero no si antes recordaos, como siempre, y que no se os olvide...
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1: Queremos agradecer lo bien que nos trataron en el Festival Avante 2023. Gracias a María, gracias a Miguel y gracias a todo el grupo que hace posible ese festival, porque la verdad es que se la han ganado con creces. Ser uno de los mejores festivales del norte de España. Así que nos despedimos.
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1: El hijo del rubio. Con Trazas de Indie. Buscando en el mail todas las canciones que nos mandáis. Con Trazas de Indie en Rebote FM. Somos tu radio. Nos vemos ya la semana que viene ya con un programa ya normal. Grupos emergentes que vamos a poner y que son... Todos espectaculares. ¡Chao, chao, bacalao!

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1: Saludos, bienvenidos a este tiempo de radio, 120 minutos, 2 horas, que vamos a dedicar a la música, pero más concretamente a repasar la historia, a repasar la biografía, la discografía de un grupo o de un intérprete que comienza su carrera musical entre los años 1970 al año 2000. Es nuestro libro cultural y musical. Esto es Especial Monográficos de la mano de Chechu Argul Varela. Es la música de tu tiempo, es la música que nos ha tocado vivir. 2 horas para repasar una biografía y una discografía, para dar a conocer un poquito más a uno de esos intérpretes que comienzan su andadura musical en la década de los 70, en la década de los 80 o de los 90. Aunque luego el recorrido musical que vamos a hacer sobre él o sobre ellos no solo abarca esas 3 décadas, sino que vamos a llegar a las producciones hechas a este momento, en el momento en el que estamos haciendo Especial Monográficos. Hoy vamos a repasar la historia de una intérprete que seguramente, cuando la vayamos a mencionar, muchos la conozcan y otros no la conozcan. Algunos piensan que solo tiene una canción exitosa, una canción que llegó a ser número 1 en muchas listas del mundo y luego no se supo nada de ella. Y otros se echarán las manos en la cabeza diciendo eso mismo. ¿Cómo se le puede dedicar 2 horas a una intérprete que solo triunfó con una canción? Pero vamos a dar a conocer su historia, su música, su discografía, para desmentir esa historia de que solo tuvo un éxito y de que solo sacó ese single. No, no. Tiene 13 discos en estudio y hoy vamos a repasar un poquito su vida, su música. Estamos hablando de la estadounidense King Carnes, una cantante, una compositora conocida sobre todo por su distintiva voz ronca de King Carnes. Esa voz ronca se origina sobre todo por muchas horas dedicadas a cantar en bares llenos de humo y también en muchos clubs nocturnos. Ella fue miembro en la década de los 60 de una banda llamada The New Christy Minstrels. Ella siempre ha estado influenciada por el sonido de David Bowie. Conoció y se casó con Dave Ellison. Él fue quien le escribiría la mayoría de sus canciones. Y también formó un dúo con él, un dúo llamado King and Dave. Pero sin duda su éxito sería en la década de los 80, cuando publicó una canción titulada Bette Davis Eyes, los ojos de Bette Davis, y con ella se consagró dentro del panorama de la música rock estadounidense. Por eso muchos piensan que esta cantante solo tuvo ese éxito, y puede ser verdad que realmente sea su canción más exitosa. Pero también muchos piensan que solo publicó un disco. Y eso es lo que hoy vamos a desmentir. Hoy vamos a repasar la historia de esta cantante a través de sus 13 discos en estudio. Hoy vamos a recorrer sonidos de vinilo a través de esos ruidos de fondo, pero que seguramente nos van a dejar lo que fue la esencia del recuerdo. Es la historia de King Carnes. Nació en julio de 1945 en California. Su padre era abogado y su madre era una administradora de un hospital. Desde los 3 años, King Carnes estuvo apasionada ya por la música y ella quería ser cantante. Y sería en 1969 cuando logró su primer contrato con un productor llamado Jimmy Bowen. Durante ese periodo compartió el tiempo de grabación con escritores como Bowen, con Don Henley, Glenn Frey o Dee Sutter. En 1971 se unió a Mick Settle para crear canciones chicle que en esos momentos triunfaban. En la década de los 70 se casa con Dave Ellison. Con él escribió varias canciones. Y con él llegaron las primeras canciones y los primeros mini éxitos. Así, en 1972, con la producción de Jimmy Bowen, publica su primer disco en estudio. El álbum se titula Reposa en mí. Y como primer single se lanza la canción Se necesita tiempo, una canción escrita por Shirley Earhart.

0: Es el primer álbum en estudio de la cantante estadounidense Kim Carnes, un álbum lanzado en 1971 por Amos Records y reeditado posteriormente por Amy Records. Canciones lentas, canciones grabadas a una velocidad notablemente baja. En el año 2012 este álbum volvió a tener una remezcla, se volvió a grabar y entonces se le puso una velocidad correcta. El álbum se ofreció como descarga en internet en el año 2012. Un álbum con 11 canciones, producido por Jimmy Bowen, y en la que encontramos a gente como Bill Perry al bajo. Encontramos los coros de Dave Ellingson. Encontramos la batería de Dave Green. Lo que está sonando de fondo fue el segundo single de este álbum, To Love Somebody. Una canción de los Bee Gees en la que Kim Carnes nos ofrecía su propio cover. El álbum se llama Rest on Me, reposa en mí o descansa en mí. Pero sería luego, 4 años después, cuando Kim Carnes, con la producción de Mentor Williams, graba su segundo álbum en estudio. Un álbum con 11 canciones, del que se publicaron 2 singles. El primero fue una canción escrita por Kim Carnes y por Dave Ellingson, el tema Aferrarse a su avión, Hands onto your airplane.
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2: Es el segundo álbum en estudio de la cantante a la que hoy estamos dedicando nuestro tiempo monográfico, King Kearns. Desde California llega ella con lo que ahora es el segundo álbum en su carrera discográfica, un álbum publicado en 1975. Un álbum con 11 canciones donde se editaron dos singles. La canción que hemos escuchado, Aferrarse a su avión, Hang on to your pain, y la canción If it could have been better, Podría haber sido mejor, que se convirtió en el segundo single y es la que está sonando de fondo musical. El álbum sí es verdad que tuvo bastante aceptación. Los singles no triunfaron lo que se pensó, pero dentro del álbum hubo una canción que sí triunfó y se convirtió sin duda en un éxito para King Kearns. Fue el tema Eres parte de mí. El álbum es su disco homónimo. Lleva el nombre de la cantante, King Kearns, y se convirtió en el segundo álbum en estudio. Y en él encontramos a Bernie Granham como ingeniero de estudio, y encontramos a gente colaborando con King Kearns como Mentor Williams a la voz, pero también hizo las tareas de productor. Encontramos a Steve Foreman a la percusión, las guitarras de Dean Parks, y encontramos la batería de Gene Kellner. Un año después, en 1976, se publica el tercer álbum en estudio. El disco fue grabado en Alabama. Y aunque este álbum no ha sido a día de hoy editado en CD, todas sus canciones se pueden encontrar en un CD llamado European Master Series. El álbum tiene 10 canciones. Nosotros lo vamos a escuchar en formato vinilo y es más, vais a escuchar los ruidos de la aguja criquear por los surcos. Y de este álbum, el primer single, una canción escrita por Dave Ellison y King Kearns. Es la canción Sailing.

Es el tercer álbum en estudio de King Kearns. El álbum se llama Sailing. Un álbum producido por Jerry Wexler y lanzado en 1976. Un álbum grabado en Alabama, un álbum con 10 canciones, de las que dos fueron single. La canción que hemos escuchado, Sailing, escrita por King Kearns y Dave Ellison, y la canción que ya está sonando de fondo mientras hablamos, Let Your Love Come Easy, escrita también por King Kearns y por Dave Ellison. Esto es Deja que el amor venga fácil. Se convirtió en el segundo single publicado de este álbum. Un álbum en el que de nuevo cuenta con Barry Beckett a los teclados. Pero muchos músicos que hasta ese momento la habían acompañado en los discos abandonan para ser sustituidos por gente como Debbie Hood al bajo, Wayne Hahn como ingeniero, Dave Ellison, que por supuesto compone las canciones pero también es quien la acompaña en los coros, y el saxofón de Bob Wilber. Esto ocurría en 1976. En ese año hay un pequeño parón hasta 1979, donde publica el cuarto disco en estudio, que se llama Saint Vincent's Court. Un álbum de 11 canciones en la que de nuevo se publican dos singles. El primero de ellos, la canción titulada Is Heart So Bad. Una canción escrita por King Kearns y que es el primer single de este álbum, que en febrero de 1978 se publica y está producido por la propia King Kearns.

Esto es Especial Monográficos y hoy estamos repasando la historia de la californiana Kim Kearns, una mujer conocida sobre todo en la década de los 80 por su voz ronca. Como hemos dicho, una voz ronca adquirida sobre todo por haber actuado durante muchas horas en clubs llenos de humo. Su carrera comienza en la década de los 60, pero sin duda sus primeros discos aparecen en la década de los 70 junto a su marido Dave Ellington. Estamos en la década ya de los 80 y en junio de 1980 se publica el quinto álbum en estudio de Kim Kearns. Lleva por título Romance Dance, es la pareja de danza. Un álbum que tuvo dos singles. El primero de ellos, la canción More Love, Más Amor, es un tema escrito por William Robinson. Es un cover de los Smokey Robinson and the Miracles. Es la canción More Love, Más Amor, y alcanzó el puesto número 10 en el chart británico. Kim Kearns.

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2: Segundo single de este quinto álbum en estudio de King Kearns, Romance Dance. Una canción escrita por Dan Penn, Sponir Olhan. La canción Cry Like a Baby, Llorar como un bebé, alcanzó el puesto número 44 en el chart británico.

Es el quinto álbum en estudio de la californiana King Khan. Se publica en junio de 1980. Un álbum con dos singles exitosos, More Love, que alcanzó el puesto número 10 en el chart británico, y Llorar como un bebé, Cry Like a Baby, que alcanzó el puesto número 44 en el ya mencionado chart británico. Pero un álbum exitoso que luego sería ensombrecido sin duda por su siguiente álbum, Mistake Identity. Un álbum que se lanzaría en 1981 y que tuvo su mayor éxito en la canción Beth Davis Eyes. Este álbum, el quinto, fue producido por Josh Tobin. Produciendo este quinto álbum del comienzo de la década de los 80, The King Kearns, el álbum Romance Dance, pareja de danza. Este álbum totalmente ensombrecido por lo que sería el álbum de 1981, el sexto en estudio de la cantante californiana King Kearns, el álbum Mistaken Identity, un álbum que contenía su primer gran éxito. Un éxito que arrolló sin duda en todo el mundo y que se ha convertido en la canción que marca la historia de King Kearns. Y es más, a día de hoy esta cantante está considerada como un one hit wonder, porque sin duda su mayor éxito fue el tema que ahora vamos a escuchar. Una canción grabada junto a Jackie DeShannon y Donna Ways. Fue el primer single de este sexto álbum en estudio de la cantante californiana y pasó 9 semanas en el número 1 de la lista estadounidense. Se convirtió en un éxito mundial. Y esa canción fue la que logró que el álbum sexto en la carrera de King Kearns llegara al número 1 durante 4 semanas en los Estados Unidos. Se convirtió en el mayor éxito de todo ese año 1981, solo superado por el single Physical de Olivia Newton-John. Una canción que obtuvo muchísimos premios en ese 1981 y en el año 1982. Una canción que inicialmente King Kearns había rechazado, en la que Ways compuso la música y DeShannon escribió la letra. Solo después de un nuevo arreglo instrumental hecho por Bill Cuomo, hizo que King Kearns aceptase grabar la canción, que posteriormente se convertiría en un éxito mundial. Los ojos de Bette Davis, el rasgo facial más destacable de esa actriz, King Kearns.

Sin duda el éxito más rotundo de esta cantante californiana, King Carnes, y la canción por la que a día de hoy sigue siendo reconocida. Una canción publicada como primer single del sexto álbum en estudio de la cantante, el álbum Mistaken Identity, y la canción publicada en marzo de 1981.

Una canción dedicada al rasgo facial más destacable de la actriz Bette Davis. Y es más, la actriz, una vez publicada la canción, escribió a King Cans para darle las gracias por la canción y para decirle que estaba muy complacida de la canción, que le había gustado mucho y que era una canción que le acercaba musicalmente con su nieto. King Cans cantó la canción en un homenaje celebrado poco antes de la muerte de la actriz. Una magnífica canción que se convierte en un éxito y hace que este disco de King Cans alcance ser superventas en muchos países, concretamente en Noruega, en Nueva Zelanda, en Estados Unidos, en Suecia. Un álbum producido por Val Garay. Un álbum con 10 canciones y del que al final se editaron 5 singles. El segundo en verano de 1981, la canción Draw of the Cards, sorteo de las cartas.

el tercer single publicado, el tema que da nombre al sexto álbum de King Kearns. La canción Mistaken Identity, identidad equivocada, identidad errónea. Esta canción llegó hasta el puesto número 60 en el Billboard estadounidense. Y de aquí ya comenzó el debacle de King Kearns. Subió a la cima con la canción Babe Davis y fue incapaz, con todos los álbumes que publicó posteriormente, de alcanzar el éxito que alcanzó con esa canción en la primavera de 1981. Esto es Mistaken Identity y es el tercer single del álbum, el sexto en estudio de King Kearns.

Un año después, 1982, King Carnes quería continuar con el éxito de su anterior álbum, Mistaken Identity, y para ello graba un álbum que ya había grabado algunas canciones mientras su álbum, Mistaken Identity, estaba sonando. Lo publica con EMI Records y se publica en 1982, concretamente en el mes de septiembre. Es el álbum Voyeur, un álbum de synth pop, un álbum consistente, quizás más consistente que su predecesor, un álbum que había recibido muchas críticas, pero sobre todo críticas a favor más que en contra. Eso sí, muchos también dijeron que este álbum no cumplió con las expectativas del éxito adquirido con el álbum de 1981, Mistaken Identity. Este álbum dejó 3 singles en algunos países del mundo, 2 singles en otros países del mundo. El primero publicado, una canción escrita por King Carnes, Dave Ellison y Duane Hitchin. Una canción sin duda que puede ser considerada como la más exitosa de este álbum de 1982, el séptimo en estudio de King Carnes. Es la canción que da nombre al álbum, Voyeur, y llegó hasta el puesto número 29 en la lista estadounidense. Una canción que además tendría un videoclip dirigido de nuevo por Russell McCulkey. Ya había dirigido el videoclip de Bette Davis Eyes. Y más tarde se convertiría sin duda en uno de los grandes directores de los vídeos musicales de los Duran Duran. Pero lo bueno es que este tema, Voyeur, fue censurado por la MTV por contener imágenes de sexo y violencia. Y ello también hizo que la canción entonces pasase desapercibida, sobre todo en el Reino Unido. Es la canción Voyeur, primer single del séptimo álbum en estudio del mismo nombre de King Carnes.

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3: Segundo y último single en algunos países del mundo, porque luego en otros países habría otro single que sería la canción Does It Make You Remember. La canción Say You Don't Know I'm Not Me. Una canción escrita por King Kearns, tercera pista del disco, que se convierte en el segundo single de este séptimo álbum de King Kearns de 1982. Una canción que pasó desapercibida en muchas listas del mundo, mientras que el tercer single publicado, sobre todo en Europa, Does It Make You Remember, llegó hasta el puesto número 36 en el chart británico.

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Es el octavo disco en estudio de King Khan. Se publica en octubre de 1983 con la producción de Ken Olsen. Un disco con 10 canciones. Curiosamente es uno de los discos menos queridos por la cantante, pero uno de los favoritos de los fans. El primer single que hemos escuchado, Invisible Hands, alcanzó el puesto número 40 en el Billboard estadounidense. El segundo single, la canción You Make My Heart Beat Faster, haces que mi corazón lata más rápido. Una canción escrita por King Khan y Dave Ellington. Y alcanzaría el puesto número 15 en el Billboard estadounidense.

El octavo álbum en estudio de King Kans contiene una canción que no fue publicada como single. Es la pista que cierra el disco, pero se convirtió en una de las canciones del tracklist de la película Fresh Dance. Una banda sonora que recibió un premio Grammy como mejor álbum. Y una canción que sonó en la película, pero no se publicó como single. Eso sí, en algunos países como España y Francia, al final la editaron como single. Esto es Voy a estar aquí, donde está el corazón. I'll be here where the heart is.

En 1985 se sube King Kearns a la producción de su siguiente álbum en estudio, el noveno, titulado Barking at Airplanes, ladrando a los aviones, y ese álbum contiene el single Crazy in the Night. Alcanzó el puesto número 15 en el Billboard estadounidense y se convirtió en su éxito más grande después del Bette Davis Eyes, una de las canciones favoritas de la crítica norteamericana y de sus fans. Crazy in the Night, loco en la noche.

Es el noveno álbum en estudio de King Cars, lanzado en 1985, más concretamente en mayo, bajo el sello discográfico EMI Records, con la producción de King Cars y con la producción de Bill Cuomo. Un álbum con muchas críticas, un álbum que llegó al top 50 en la lista de álbumes de los Estados Unidos, un álbum que vendió menos de 200.000 copias, un álbum con dos singles exitosos, Crazy in the Night, Loco en la Noche, que ya hemos escuchado, y la canción Abadango, que alcanzó el puesto número 67 en el Billboard estadounidense.

Estamos repasando hoy la historia de la californiana Kim Carnes, sus 13 álbumes en estudio. Una cantante que marca la historia de la década de los 80 con su canción Babe Davis Eyes, y que por eso muchos piensan que es una cantante de un solo éxito. Y realmente podemos definirla así, porque su mayor éxito fue Babe Davis Eyes. Pero hoy estamos repasando su música, su historia, su discografía, su biografía, a través de este recordatorio, de este recorrido que nos lleva por sus 13 discos en estudio. Estamos en la década de los 80, estamos en 1985, con lo que es su noveno álbum en estudio, Breaking in the Dry Plains, y del que hemos escuchado los dos primeros singles. Pero en esa década de los 80 también interpreta canciones junto a Kenny Rogers, Jane Isgan, y se convierte en la única artista en estar en los charts musicales con un tema solista, con un trío y con un dúo. Kim Carnes seguiría en la palestra musical durante esa década de los 80, sobre todo con una canción que fue tema principal del documental Dance Dancing. También fue una artista invitada a participar en el proyecto USA for Africa, siendo la última voz del recordado We Are the World. La siguiente apuesta de Kim Carnes sería Lighthouse. En 1986 se convierte en su décimo álbum en estudio. Se publica en mayo de ese año y lo produce Val Garay, de nuevo bajo el sello discográfico EMI. Un álbum que marca el retorno a los ritmos folk de sus inicios. Un álbum del que se desprende como primer single la canción Divided Hearts, canción escrita por Kim Carnes y que podríamos traducir como Corazones Divididos.

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2: Es el décimo álbum en estudio de King Carnes. Este es el primer single que hemos escuchado, Divided Hearts, editado en mayo de 1986, producción de Val Garay. La canción escrita por King Carnes, que cuenta con la voz de Philly Ingram. Una canción que llegó hasta el puesto número 79 en el Billboard estadounidense. El segundo single sería la canción Yo te mentiría, de amor. Una canción que no trazó como single en ninguna lista. Esto es I Lie to You for Your Love. Este álbum se convertiría en el último de King Carnes con el sello discográfico EMI America. Un disco muy buscado por los coleccionistas. A día de hoy, un disco con un precio muy alto para quien lo vende. Y lo estás disfrutando aquí en Especial Monográficos. Es el décimo álbum en estudio de King Carnes, Lighthouse. En este álbum hay una canción escrita por Donna Ways y Jackie DeSano, los mismos que escribieron Bette Davis Eyes, una canción que no fue editada como single y a mí es de las que más me gustan de las 10 canciones del disco. Es Only Lonely Love, solo amor solitario.

King Khan seguiría colaborando en diversas bandas sonoras, publicidad, hasta que en 1988, concretamente en julio, lanza su 10º álbum en estudio. Lleva por título Beef from the Jar House, vista desde la casa. Un álbum que marcó el retorno a sus principios de música country. El álbum fue grabado en Nashville. Y un álbum producido por King Cairns y con la colaboración en la producción de Jimmy Bowen. Vista desde la casa, sin duda fue un álbum que recibió críticas positivas, con los críticos de música alabando covers de King Cairns. El álbum alcanzó el número 36 como superventas de álbumes de top country y de música pop. El álbum recibió opiniones positivas, sobre todo de la revista People. Un álbum que produjo 4 singles. El primero de ellos se publicó en los comienzos de ese 1988. La canción Speep on the Sound of Loneliness, velocidad de sonido de la soledad.

es su álbum de 1988, Be From The House, Vista Desde La Casa. Es el undécimo álbum en estudio de King Kearns, un álbum publicado en esta ocasión con el sello MCA. Un álbum de folk, de música country, salvo algunas baladas cercanas sin dudas al pop, como es la que estamos escuchando y que se publicó como segundo single en el verano de 1988, Loca de Amor, Crazy in Love. Esta canción alcanzó el puesto número 13 en el Billboard estadounidense. Tuvo muy buena acogida. Pero como ya hemos mencionado, el primer single, Speed on the Sound of Loneliness, una canción de música country, llegaría hasta el puesto número 70 en los charts country y se convertiría sin duda en la canción más conocida de este undécimo disco de King Kearns. El álbum todavía tendría otros dos singles. El cuarto, la canción Fantastic Fire and Love, Fantástico Fuego de Amor, se publicaría ya en los comienzos de 1989. Pero el tercer single se lanza en el invierno de 1988, otoño-invierno, y la canción lleva por título Just to Spend Time With You, solo para pasar la noche contigo.

En 1991, King Cairns retorna de nuevo al panorama de la música con un álbum titulado Shaking Out the Ghosts, Shakeando a los fantasmas. Un álbum de estudio que se convierte en el duodécimo disco de King Cairns y que se lanza solo en Japón en 1991. En este álbum se integra King Cairns a los nuevos ritmos del pop de la entrante década ya de los 90. De este álbum solo se publica un single, una canción que pasa desapercibida por todo el mundo, aunque curiosamente en Japón se convierte en todo un éxito.

Dos años después, en 1993, la canción que hemos escuchado, Gypsy Honeymoon, sería regrabada y lanzada como single en Europa. Y la pista se incluiría en lo que es su álbum de 1993 de grandes éxitos titulado Gypsy Honeymoon. El disco contendría dos temas inéditos como fueron Don't Cry Now y Chain Leader y contenía todos los éxitos de King Kearns.

Y desde ese 1993 hasta el año en el que publica su nuevo disco, pasarían casi 11 años. No sería hasta el año 2004 cuando reaparece King Kearns con el álbum Chasing Wild Trains, Los Trenes Salvajes. Un álbum que se publica en ese 2004, un álbum que tuvo muy buenas críticas por parte de la prensa especializada y que situó a King Kearns sin duda como una de las mejores cantantes y compositoras de esa década. Un álbum que solo tendría dos singles, el primero de ellos, la canción One Beat at a Time, Un Golpe a la Vez, una canción escrita por King Kearns.

segundo single y último de este álbum publicado en el año 2004, Chasing Will Train, lo que se convierte en el decimotercer disco en estudio de King Gurns, es la canción Just to See You Smile, Quiero Verte Sonreír.

Y llegamos al final de este recorrido en el que hemos repasado hoy la historia de la californiana Kim Carnes a través de sus 13 discos de estudio hasta el momento en el que hemos hecho este tiempo de radio. Como siempre, repasando la historia, repasando la música, las biografías y las discografías de esos intérpretes que surgen entre 1970 al año 2000. Hoy ha tocado el turno de una desconocida para muchos, Kim Carnes, para otros conocida gracias a su canción Big Day Size. Y para los más fanáticos de la cantante, seguro que no hemos descubierto nada importante, más bien todo lo contrario, nos hemos dejado muchas canciones en este recorrido, pero analizando como siempre el tiempo de radio, 4 horas nos parecía muchísimo para repasar la historia de Kim Carnes y 2 horas creo que se han quedado cortas, nos hemos dejado sobre todo grandes colaboraciones con gente como Kenny Rogers, Barbara Streisand y gente que le ha dado todavía más popularidad a Kim Carnes. Hemos dejado singles en el tintero, pero esto lo que ha dado de sí estos 120 minutos para repasar un poquito la historia de esta desconocida Kim Carnes, que muchos todavía siguen considerando una cantante de un solo éxito, un One Hit Wonder, gracias a su canción Babe Davis Eyes. Una canción que va a servir para despedir este tiempo de radio, pero no vamos a escucharla en la versión de Kim Carnes, lo vamos a hacer en la versión de Crazy Love, con la colaboración también de la alemana Sanne Obernick en lo que fue todo un éxito del año 2012. Esa es la canción que nos va a servir para despedir el recorrido por la historia de Kim Carnes. Ha sido como siempre un placer estar aquí en este tiempo de radio. Especial monográficos con Chechu Argul Varela tiene una cita en una próxima edición donde volveremos a repasar la historia, la biografía y la discografía de un intérprete o de un grupo que surge entre 1970 al año 2000. Adiós.

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La sintonía del programa de Dos Mejor Que Uno, dedicado a canciones cantadas a dúo. Hola, ¿qué tal? Bienvenida, bienvenido, Vicente Rufino. Va a acompañarte durante 55 minutos. dosmejorqueuno@gmail.com o 607-88-97-07. Ya para comenzar, lo hacemos con el dueto de Antonio Orozco cantando con Dani Martín.

0: La canción que Antonio Orozco le dedicaba y le dedica a su hija Antonella de 3 añitos, que a principios de 2025 salió en solitaria, pero ahora la traemos al programa porque canta junto a Dani Martín del Canto del Loco.
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0: Son canciones cantadas a dúo, un programa que ya sabes, si se escucha acompañada o acompañado, es mucho mejor.

0: Qué bien estamos sintiendo la música con Pharrell Williams, pero también cantando con Katy Perry o Katy Perry. Se llama Feels. Y antes de esta canción, el dueto de Felipe Conde con David de María, significas mucho más. ¿Sabes dónde pedirnos tu canción o petición?
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Viajando hasta el año 2013 con Ahí estás tú, Nika. ¿Con quién? Con Mari de Chambao. 2mejorqueuno@gmail.com. Melendi Manuel Carrasco.

Ahí estaba sonando hermosa la canción de María Carey o Mary Carey junto a Miguel, hermosa. Y ahí estaba el correo para el programa, tanto también el 607-889707 para pedirnos tu canción y petición.

La mitad de nada con Nick junto a Sergio Dalma, sonando también en el programa de canciones cantadas a dúo, donde unimos a Estopa junto a Amaral. Lleva el título de Despertar, éxito de 2023.

Nuestro correo es 2mejorque1@gmail.com. 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

Recordando otro éxito de 2013 en el programa de canciones cantadas a dúo. Y mirando nuestro listín de peticiones, llega la cabra mecánica. ¿Con quién? Con María Jiménez y la lista de la compra.

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nos hemos movido de 2013 con este buen dueto de Michael Bublé cantando con Bryan Adams. Queda poquito para el programa. Sí, poquito para terminar, pero con mucha música por delante. Morat junto a Camilo, Me toca a mí.

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1: Rosana cantando con Jesús Navarro del grupo Reik en esa canción llamada Magia, la magia del programa y la magia de la música cantada a dúo como siempre. Rápidamente nos vamos porque ya queda muy poquito para finalizar y lo hacemos con Malmore junto a Ryan Lewis con su Can Hold Us, recordando otro éxito que más de una vez ha sonado en el programa. Besito y abrazo de un servidor, Vicente Rufino. Sigue la radio aquí, en este punto del dial o a través de internet.

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Long Distance Run Around, un tema eterno, original de la banda de rock progresivo Yes, pero como habéis podido comprobar, con un aire algo diferente. Por cierto, hola a todos, y ya sabéis que yo soy Ramón García, así que sed bienvenidos nuevamente a Taberna de Jazz. Pues sí, una versión algo diferente, y desde luego muy jazzística y muy swinguera, de uno de los temas más legendarios de esa banda, de Yes, aquella que junto a otras como Genesis, King Crimson, Pink Floyd, Camel y unas cuantas más, nos dieron verdaderas joyas discográficas a principios de los años 70 del pasado siglo. Era lo que se llamaba rock progresivo, o también se le conoció como rock sinfónico, una forma de entender el rock con la que no todo el mundo comulga, pero de la que yo soy un firme defensor, porque además creo que tiene muchísimas conexiones con el jazz, concretamente con el jazz rock o el jazz fusión, pero bueno, yo creo que también con el jazz en general. Y desde luego no estoy solo en esta cruzada, porque músicos de la categoría de nuestro protagonista de hoy, que es Jaume Vilaseca, pues está claro que también son firmes defensores de esa feliz comunión entre el jazz y el rock y lo experimental que fue el rock progresivo. A Jaume, si sois seguidores de mis programas, estoy seguro de que ya lo conocéis de sobra. Él es el creador, ayudado por sus buenos amigos Dick Dem y Ramón Díaz, de ese maravilloso proyecto llamado Jazznesis, con el que se han dedicado en diferentes momentos y con tres álbumes maravillosos editados ya a recrear la música de Genesis en la época de Peter Gabriel, pero pasada por ese filtro jazzístico que tiene Jaume. Yo les conocí con ese proyecto hace ya, yo creo que más de una década, si no recuerdo mal, y desde entonces no he dejado de seguir todo lo que emprende Jaume o cualquiera de los músicos relacionados. De hecho, recordaréis que no hace mucho tuve también por aquí un especial dedicado al disco que hizo basándose en las canciones del Alan Parsons Project, aquel Jazz and Parsons Project, que llamó él, al que dediqué, si no recuerdo mal, un programa completo. Bueno, pues estamos de enhorabuena porque, ya veis, Jaume ataca de nuevo, ¿y de qué forma? No ha tenido bastante con lo de Jazznesis, con Alan Parsons o incluso con un proyecto en directo del que lamentablemente aún no tenemos disco, que se basa en la música de Emerson, Lake and Palmer. Pues no tiene bastante con esto, sino que ha decidido meterse con otra de las grandes bandas del progresivo, nada menos que Yes. Y no se ha ido a lo fácil. Bueno, no sé si hay algo fácil en Yes, alguna cosita así. Pero bueno, él se ha centrado, como también hizo con Genesis, en los grandes discos de la banda en los 70. Pero además en las suites, que eran esos temas súper largos y complejos que solían ocupar toda una cara de los vinilos. Largos desarrollos, cambiantes, imaginativos, polirrítmicos y sorprendentes, en los que Yes eran unos verdaderos especialistas. ¿Y qué ha hecho Jaume? Pues lo que nos temíamos. Se los ha estudiado al detalle, bueno, yo creo que los conocía ya al detalle desde su juventud, pero ahora ha tenido que volver a verlos, a mirarlos con lupa, les ha sacado el jugo, ha aportado toda su sapiencia e imaginación y se los ha llevado a lo que es su especialidad, al terreno del jazz. Hablamos de un experto en esto porque yo lo sabía ya antes de escuchar el disco, que tuve el placer de recibirlo hace poco, que iba a ser una obra maestra. Tras varias escuchas, os lo garantizo, lo es. Como imaginaréis, son temas largos, no voy a ponerlo todo, solo quiero que veáis algunos ejemplos o fragmentos y que luego lo compréis, si os gusta, faltaría más. Aunque hay una de las suites que sí que vamos a intentar verla entera. El tema inicial es uno que llevaba algún tiempo haciendo en directo, yo creo que lo escuché incluso con Jazznesis en Almería, creo que lo hizo, y si no fue así, lo he visto por YouTube, pero es un tema que ya lo cantaba la hija de Jaume, Mar Vilaseca, y aquí en el disco también lo hace. Y claro, era el momento de grabarlo en este disco. Es uno de los temas más conocidos del disco Fragile, una maravilla del 71 que os recomiendo a todos. Pero vamos con, llamémosle, lo gordo, porque nos encontramos de entrada con una recreación de la que para mí es la suite
más redonda de Yes y que da título a un disco magistral, Close to the Edge, del año 1972. Aquí nos encontramos con los Yes clásicos, John Anderson, Steve Howe, Chris Squire, Rick Wakeman y Bill Bruford. Todavía recuerdo la impresión que me causó la primera escucha de ese disco, que lo compré por correo a Discoplay en mi adolescencia, y todavía, hoy en día, me emociona escuchar de nuevo esa suite. Voy a poneros un trocito del principio, bueno, voy a poner unos cuantos fragmentos, la verdad, de los verdaderos Yes, y después veremos esas partes ya completas en la versión de Jaume. Este es el inicio, que tiene como subtítulo The Solid Time of Change, y que, bueno, expone un poco las melodías de la pieza, con momentos también un poco bastante locos, que luego ya veréis, Jaume se llevará por otros caminos, más cercanos quizá al free. Pero vamos primero con Yes.

Bueno, yo creo que con esto os hacéis una idea por si no conocéis la obra original, pero ahora vamos a lo que vamos. Vamos a la versión de Jaume, para la que en este caso, en lugar del trío habitual de Yarnesis, ha cambiado y nos encontramos con un quinteto. Un quinteto básico, voz, saxo, piano, contrabajo, batería, complementado en momentos por una sección de metales también, trompeta, saxo tenor y trombón. Luego diré quiénes son cada uno de ellos, pero ahora vamos con ese inicio del Close to the Edge. Comienza también muy etéreo como el original, aunque esa parte me la he saltado antes en el original de Jazz, pero es así, incluso con los sonidos de pajaritos que se oyen en el disco original. Pero ya veréis cómo inmediatamente el tono jazzístico se apodera de todo. Vamos con la versión inicial, con la parte inicial del Close to the Edge por Jaume Vilaseca.

Impresionante esta parte inicial del Close to the Edge, se llamaba The Solid Time of Change. Habéis observado esa parte en la que os decía al principio, que parece que estemos escuchando un disco de free jazz, pero que en ningún momento pierde la esencia de la pieza original, eso también hay que decirlo. Por cierto, en este caso, Jaume, lo habréis notado, no solo toca piano acústico, sino que también suena por ahí un maravilloso órgano Hammond, y también escucharemos en ocasiones distintos tipos de sintetizadores de la época. Todo ello hace que no perdamos la referencia del origen de los temas, aunque también habréis comprobado que en un momento dado Jaume encuentra el hueco para hacer un estupendo solo de piano acústico, que eso no estaba en el disco de jazz. Lógicamente llega el momento de que os informe del resto de músicos, porque esto no lo podía hacer Jaume solo. Él está ahí con piano y teclados y dirigiendo el cotarro, pero en este fragmento hemos escuchado también a Roger Mir, el saxo alto, Adrià Pinto en el contrabajo, también está tocando la batería Steffi Chamorro, y creo que ahí en ese trozo estaban ellos nada más. Sonaba así de completo, pero era, bueno, pues realmente un cuarteto. Vamos a seguir avanzando en la suite del Close to the Edge, y la siguiente parte, que se llamaba Total Mass Retain, es donde en la original entraba ya la aguda voz de John Anderson, y en la que se escucha el famoso estribillo que da título a la suite. A ver si la recordáis.

qué maravilla, me encanta este disco, ya lo he dicho antes, ¿no? Bueno, vamos ahora con la versión jazzística. Aquí podríamos pensar que es también cuando entra la voz, porque en este proyecto hay un vocalista, pero no, todavía no. Curiosamente, esta melodía que la cantaba John Anderson, la comienza haciendo el contrabajista, Adrián Pinto. Y queda muy bien, para mi gusto. Después ya entra la sección de metales, que es la que recreará el estribillo, para dar paso a una pequeña improvisación de piano de Jaume, que a su vez dará entrada al saxo. Veréis que se alternan momentos ahí también más pegados al original, más rockeros, para luego, por ejemplo, encontrar también otro hueco para la improvisación de Roger Mir en la parte final. Y bueno, no os lo sigo contando, vamos a escucharlo sin más.

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1: Y hasta aquí llegamos antes de entrar en otra de las partes, para mi gusto, más mágicas de la suite Close to the Edge, la llamada I Get Up, I Get Down. Por cierto que esta suite está algo basada en una novela del famoso Hermann Hesse. No sé si alguno de vosotros leyó en la adolescencia, como me pasó a mí, Siddhartha, o sonará. Yo lo hice, ya casi ni me acuerdo, pero sí que recuerdo que fue una lectura que me impactó. Me la recomendó un joven profesor de matemáticas que yo tenía y afortunadamente le hice caso. Pues aunque la suite no sigue claramente la novela, sí que sigue un poco el espíritu de la misma, según contaban los miembros de Jazz, que bueno, algunos de ellos eran muy espirituales. Ya sabéis que una de las críticas que se suele hacer al rock progresivo es esa, precisamente, que esta gente hacía una música demasiado fantasiosa, espiritual, alejada de la realidad. Por eso luego llegó el punk para arreglarlo todo. Esto es ironía, no sé si lo habéis notado. Ya sabéis que eran aquellos que llevaban camisetas que decían "Yo odio a Pink Floyd", aunque al final muchos reconocieron que le encantaba a Pink Floyd. En fin, ¿qué os voy a contar? Gente que no sabía tocar mucho y se ganaron la vida así durante cierto tiempo. Luego ya solo sobrevivieron los que de verdad eran buenos músicos. Esos decían que odiaban el progresivo. Bueno, será porque no eran capaces de tocar buena música como hacían los de Yes o toda esta gente. Vamos con un trocito de esta parte que me enrollo, en donde además destacan los teclados de Rick Wakeman y las voces de varios miembros de Yes, particularmente Anderson y Chris Squire. Yo creo que son las voces que más se escuchan. Vamos con este trocito de I Get Up, I Get Down.

Bueno, ¿qué decir de esta parte de la suite? Es para dejarse llevar, literalmente, volar con esta música. Y atención, porque la versión de Jaume no tiene nada que envidiarle. Aquí nos vamos a encontrar con el cantante de este proyecto, un vocalista sorprendente al que yo no conocía. Se llama Sergio Del Bocchio y que yo creo que le da la réplica perfectamente a John Anderson, pero sin intentar imitarlo. Hay un trocito que veréis que incluso hace un poquito de scat en alguna parte de este fragmento. Y bueno, ya veréis, a mí me ha encantado cómo canta este chico. Jaume se lleva este tema, como es lógico, en primer lugar, pues que yo creo que lo pide, al terreno de la balada jazzística, pura y dura. Pero después cambiará de tercio y el tema entrará en terrenos más swingueros, ayudado por esa sección de metales, que ahora sí que voy a decir quiénes son. Víctor Carrascosa está en la trompeta, Frankie Ramos al saxo tenor y Joan Codina en el trombón. Así que ya con toda la banda acometen esta versión de la maravillosa parte de la suite Close to the Edge, llamada I Get Up, I Get Down.

Ahí hemos dejado a Jaume emulando con el sintetizador al gran Rick Wakeman para llegar ahora sí a la última parte de la suite llamada Seasons of Man. Vamos primero con los Yes auténticos.

Vale, ahí estaban los Jets. He dejado un poquito más para que escuchéis el magnífico solo de Rick Wakeman al órgano Hammond, porque precisamente Jaume se va a lanzar en su versión también a hacer ese mismo solo con el órgano Hammond. En este caso, aunque Jaume es perfectamente capaz de improvisar lo que quiera en esa parte, pero podríamos decir que lo que intenta aquí es estudiarse nota a nota y el solo y calcarlo un poco. Y es maravilloso escucharlo casi igual que lo toca Rick Wakeman, pero en este otro entorno musical, con esa base más swing, pero donde el solo encaja perfectamente. Así que vamos a deleitarnos ya con el final de la suite Close to the Edge en la versión de Jaume Vilaseca.

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1: Fantástico, os vuelvo a nombrar porque vaya ramillete de buenos músicos. Sergio Del Bocchio en la voz, Roger Mir en el saxo alto, Jaume Vilaseca, piano y teclados, Adrià Pinto en el contrabajo y Steffi Chamorro, una chica fantástica que toca la batería. Es raro ver una mujer tocando la batería, a ver si cunde el ejemplo con Steffi ahí dándole a las baquetas. Sección de metales: Víctor Carrascosa, trompeta, Frankie Ramos, saxo tenor, y Joan Codina, trombón. No sé qué os está pareciendo, yo creo que es un trabajo digno de elogio y una gozada escuchar estas versiones. Para mí esto es recuperar una música que me hizo vibrar y soñar de joven, pero con unas nuevas texturas. No sé, a mí me encanta lo que está haciendo Jaume con el progresivo, esa labor de estudio con tanta dedicación y tanto cariño, porque se nota que, como yo, ha disfrutado muchísimo con esta música y se puede amar el jazz y también el progresivo y también todo tipo de música. No hay que cerrarse a nada. Si todo está hecho con cariño y con respeto, pues todo esto vale. Y esto, desde luego, este proyecto está hecho así, con cariño y con respeto. Bueno, habéis visto que me he centrado un poco en Close to the Edge, porque reconozco que es la suite que más me marcó de joven y la que mejor conozco, pero el disco contiene otras tres, que son Remembering, Hide the Memory, que formaba parte del famoso doble vinilo Tales from Topographic Oceans, un disco que yo también me compré en su día, pero que reconozco que no me gustaba tanto como el Close to the Edge. Me cansaba un poco, pero bueno, es un disco maravilloso. También incluye la suite The Gates of Delirium, que estaba en el disco Relayer, también fantástica. Y por último, Awaken, que estaba incluida en uno de los discos ya de final de los 70, de 77. Un disco en el que Jess ya iba encaminándose hacia otras sendas, menos progresivas, aún así muy interesantes, pero metieron esa suite final que también era una maravilla, es una especie de canto del cisne del progresivo, de los jazz de esa época. De esas tres, voy a empezar por poneros un fragmento, estas ya no van a ir completas, pero un fragmentito de Las Puertas del Delirio, que es una suite basada en la novela Guerra y Paz de Tolstoy y que tenía partes tan tremendas y potentes como esta.

Una locura, ¿verdad? Pues ahora vais a ver cómo cambia con los arreglos de metales que lleva la versión de esta banda de Jaume Vilaseca. Es un tema distinto, pero respetando el original también. Aquí vamos a poder escuchar algunos solos de Víctor Carrascosa en la trompeta, Frankie Ramos al tenor y Joan Codina en el trombón, que se van a ir alternando, aprovechando esa armonía creada por los Yes. Y finalmente también un solo de piano acústico de Jaume que desembocará en otro momento super free. Y bueno, la verdad es que los escuchas y parece que esta música estaba pensada para hacerla con estos arreglos. Vamos con The Gates of Delirium.

Bueno, ¿qué os parece? Interesantísimos estos arreglos basados en algo muy diferente, salido de la mente de los Jets originales. A mí me gustaría saber si Jaume, ya se lo preguntaré, si ha podido hacer llegar esto a alguno de los miembros de Jets, bueno, de los que quedan, ¿no? A Anderson, Howe, a Wickman o incluso a Bill Bruford, porque lamentablemente uno de los cerebros de los Jets de aquella época, que era Chris Squire, ya no está. Y saber qué les parece, qué se ha hecho con su música. Yo creo que les debe encantar. A algunos más que a otros. Seguro que a Bill Bruford le gusta más que quizá a Wakeman o a Anderson. En el caso de Jazznesis, creo que Jaume me contó que sí se lo habían podido hacer llegar a Steve Hackett, que le felicitó por su trabajo. Así que a ver qué pasa con esto. Vamos con otra de esas grandes suites, The Remembering, Hide the Memory, que era la que daba inicio a la cara B de ese doble vinilo, Tales from the Topographic Oceans, que eso sí, tenía una de esas maravillosas portadas diseñadas por Roger Dean, en la que te podías pasar horas mirando detallitos mientras escuchabas el disco. He seleccionado un fragmento concreto, el del principio, porque me apetece que volváis a escuchar a Sergio Del Bocchio. Pero antes vamos a escuchar un trocito de la original con la voz del propio John Anderson.

momento más brillante de Sergio en este disco. Este chico, ya os digo, me ha sorprendido muchísimo. Y comentándoselo a Jaume el otro día, me decía, y eso que todavía no lo has visto en directo, que es mucho mejor. Por cierto, luego investigando sobre él, vi que el año pasado participó en el programa La Voz, y os aconsejo que busquéis alguna de sus interpretaciones por internet, porque de verdad que son brillantes, aunque ya es música melódica y música pop, pero es sorprendente este hombre. Yo no soy muy partidario de esos programas, ya lo sabéis los que me escucháis, pero a veces es verdad que se descubren talentos como este hombre. Decía alguien el otro día por las redes, al escuchar un concierto de la banda de Jaume en directo que hicieron en Cataluña, no recuerdo la ciudad, quizás fue en Barcelona, que Sergio podía ser perfectamente el sustituto de John Anderson en Yes. Y yo creo que sí, que le doy la razón, lo haría estupendamente. Bueno, vamos a disfrutar de esta maravillosa The Remembering con la banda de Jaume Vilaseca y con Sergio Del Bocchio en todo su esplendor.

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historia de Matt Moore y su dos más surgirá solamente en los últimos ciclos de la Tierra, cuando las felices leyendas de los tiempos de apogeo hayan caído en el olvido. Se sucederán muchas eras antes de que sea contada. Los mares retrocederán a sus lechos y nuevos continentes verán la luz. Tal vez ese día esta leyenda sirva para distraernos del negro hastío de una raza que agoniza sin más esperanza que el olvido. Cuento la historia como será contada por los hombres de Zotik, el último continente, bajo un sol mortecino y tristes cielos, donde las estrellas asoman con terrible fulgor antes del anochecer.

hizo dos más eran nigromantes que llegaron de la oscura isla de Nat para practicar sus siniestras artes en Tinarad, allende los menguados mares. Pero no lograron prosperar en Tinarad porque la muerte era sagrada para las gentes de ese triste país. El silencio de la tumba no debía ser profanado a la ligera, y el levantamiento de los muertos practicado por la nigromancia era tenido por algo abominable. Así pues, tras un breve periodo de tiempo, ambos se vieron obligados por la ira de los habitantes a abandonar el lugar y huir hacia Zinkor, un desierto del sur, poblado tan solo por los huesos y las momias de una raza que la peste había aniquilado en otro tiempo. La tierra en la que se adentraron se extendía terrible, leprosa y cenicienta bajo un sol enorme y abrasador. Sus rocas desmoronadas y mortales soledades de arena habrían sobrecogido de terror los corazones de hombres corrientes. Y puesto que habían sido expulsados a aquel inhóspito lugar sin comida ni sustento alguno, la situación de los dos brujos bien podría calificarse de desesperada, pero sonriendo secretamente, con el aire de conquistadores que pisan las proximidades de un reino largamente codiciado, Sodosma y Madmuor se adentraron en Zinkor con paso decidido. A través de campos despojados de árboles o hierba y de lechos de ríos secos, se extendía interminable ante ellos la gran carretera por la que los viajeros habían transitado entre Zinkor y Tinarad en otros tiempos. Aquí no encontraron ni un solo ser vivo, pero pronto se toparon con los esqueletos de un caballo y un jinete en medio de la carretera, aún ataviados con los arreos y vestimenta que llevaban en vida. Madmur y Sodosma se detuvieron delante de los lastimosos huesos, sobre los que no quedaba ni un solo trozo de carne podrida, y se miraron con malicia el uno al otro. «El corcel será tuyo», dijo Madmuor, «ya que eres el mayor de los dos y te corresponde este privilegio. Y el jinete nos servirá a ambos y será el primero en jurarnos lealtad en Zinkor». Entonces, sobre la grisácea arena al borde del camino dibujaron un triple círculo, y poniéndose de pie en el centro, realizaron los abominables rituales que obligan a los muertos a levantarse de su tranquila vacuidad y someterse a partir de ese momento a la oscura voluntad del nigromante.

Después espolvorearon una pizca de polvo mágico en las fosas nasales del hombre y del caballo, y los blancos huesos se alzaron de donde yacían, crujiendo tristemente, y se irguieron prestos a servir a sus amos. Así pues, como habían acordado entre ellos, Sodosma montó el esqueleto del corcel, sujetó las riendas adornadas con piedras preciosas y cabalgó en una diabólica parodia de la muerte sobre su pálido corcel. Mientras tanto, Matmuor lo siguió arrastrando los pies, apoyándose ligeramente en un bastón de ébano, y el esqueleto del hombre, con sus ostentosas vestiduras aleteando contra su osamenta, los siguió a ambos como un fiel sirviente. Después de un rato, en la baldía y gris inmensidad, encontraron los restos de otro caballo y su jinete, que los chacales habían respetado, en tanto el sol los deshidrataba hasta convertirlos en viejas momias. También levantaron a estos de la muerte. Matmuor montó el marchito corcel y los dos magos continuaron su marcha majestuosamente, como emperadores errantes con una momia y un esqueleto a su servicio. Otros huesos y restos de hombres y bestias con los que tropezaron fueron resucitados de la misma forma, de manera que reunieron a su alrededor una tropa en constante aumento conforme avanzaban a través de Zincor. Por el camino, a medida que se acercaban a la que en otros tiempos fuera la capital, Yezlireum, encontraron numerosas tumbas y necrópolis, aún intactas después de tantos siglos, que contenían momias amortajadas que apenas se habían marchitado desde el momento de su muerte. A todas ellas revivieron sacándolas de su noche sepulcral para someterlas a su voluntad. A algunas les ordenaron sembrar y labrar los desiertos campos y transportar agua desde los pozos subterráneos. A otros les asignaron diversas tareas como las que hubieran realizado en vida. El silencio de un siglo fue interrumpido por el ruido y el alboroto de la intensa actividad, y los lánguidos cadáveres de tejedores trabajaban en los telares, y los cadáveres de los labradores trabajaban los surcos arando detrás de carroña de bueyes. Cansados por tan extraño viaje y los innumerables encantamientos, Matmuor y Sodosma divisaron finalmente delante de ellos y desde una colina desierta las altas agujas y las claras e imperturbables cúpulas de Yezlireum, bañadas por el rojo fulgor de sangre estancada y cada vez más oscura de la inquietante puesta del sol. «Es una buena tierra», dijo Matmuor. «La compartiremos y reinaremos sobre todos sus muertos, y mañana seremos coronados como emperadores en Yezlireum». «Por supuesto», replicó Sodosma, «porque no hay ningún ser vivo que pueda enfrentarse a nosotros aquí, y aquellos a los que hemos invocado y levantado de su tumba solo se moverán y respirarán a nuestras órdenes y no podrán rebelarse contra nosotros». Así pues, en el enrojecido crepúsculo que se tornaba morado, entraron en Yezlireum y cabalgaron entre las altas y oscuras mansiones. Se instalaron con su siniestro séquito en el lujoso palacio abandonado en el que la dinastía Nimboth había reinado durante 2000 años, dominando desde allí todo Zincor. En los polvorientos salones dorados encendieron las lámparas de ónice vacías mediante ingeniosos encantamientos y cenaron viandas reales procedentes del pasado, las cuales evocaron de la misma forma. Las manos descarnadas de sus sirvientes escanciaron imperiales vinos añejos en copas de adularia, y bebieron y festejaron y disfrutaron con pompa fantasmagórica, dejando para el día siguiente la resurrección de aquellos que yacían muertos en Yezlireum.

0: alba, bajo un cielo de oscuro carmesí, abandonaron los lujosos lechos de palacio en los que habían dormido, pues quedaba mucho por hacer. Recorrieron minuciosamente de un lado a otro todos los rincones de aquella ciudad olvidada, practicando sus encantamientos en las gentes que habían muerto durante el último año de la peste y que yacían en tierra sin haber sido enterradas. Y una vez terminada esta labor, dejaron atrás Yadlirreum y se dirigieron a aquella otra ciudad de elevadas tumbas e imponentes mausoleos en los que yacían los emperadores de Nimboth y los ciudadanos y nobles más influyentes de Zincor. Entonces ordenaron a sus esqueletos esclavos que rompieran con martillos las puertas cerradas herméticamente, y luego, con sus depravados y tiránicos encantamientos, invocaron a las momias imperiales, incluso al más anciano de la dinastía, y todos acudieron aproximándose rígidamente, con ojos apagados y aún envueltos en ricos paños recubiertos de piedras preciosas fulgurantes. Más tarde, insuflaron un simulacro de vida a muchas generaciones de cortesanos y dignatarios, desfilando solemnemente, con oscuros y vacuos rostros altivos. Los emperadores y emperatrices muertos de Zincor se sometieron a la voluntad de Matmuor y Sodosma, y los siguieron como un ejército de cautivos a través de las calles de Yedlirreum. Después, en el inmenso salón del trono del palacio, los nigromantes tomaron asiento en el trono doble, donde los gobernantes por derecho se habían sentado con sus consortes. Ante los emperadores reunidos, con fabuloso y funerario boato, fueron coronados reyes por las marchitas manos de la momia de Haestion, el más anciano de la línea Nimboth y que había reinado en épocas míticas. A continuación, todos los descendientes de Haestion, que abarrotaban el salón en masa, aclamaron con ecos de voces monocordes la soberanía de Matmuor y Sodosma. Así fue como los nigromantes proscritos encontraron por sí solos un imperio y unos súbditos en la tierra desolada y yerma, donde los hombres de Tinarad los habían desterrado para que perecieran. Reinando con supremo poder sobre todos los muertos de Zincor y por virtud de su abominable magia, ejercieron un despiadado despotismo. Porteadores descarnados les llevaban tributos desde reinos remotos. Los cadáveres carcomidos por la peste y las distinguidas momias perfumadas con bálsamos mortuorios marchaban de un lado a otro haciendo recados por todo Yedlirreum, o apilaban delante de sus codiciosos ojos el oro ennegrecido por las telarañas y las polvorientas piedras preciosas procedentes de criptas inextinguibles. Los trabajadores muertos hicieron que en los jardines del palacio reverdecieran flores desaparecidas mucho tiempo atrás. Las momias y los esqueletos trabajaban para ellos en las minas o levantaban extraordinarias y fantásticas torres hacia el sol moribundo. Chambelanes y príncipes de la antigüedad ejercían ahora de coperos, y los instrumentos de cuerda sonaban para su deleite, tañidos por delgadas manos de emperatrices de cabellos de oro que habían salido de la noche de sus tumbas casi inmaculadas. Las más hermosas de ellas, a las que la peste y los gusanos no habían devorado demasiado, eran tomadas como amantes y usadas para saciar su lujuria. Pero las gentes de Zincor ejercían las actividades que realizaban en vida, aunque ahora bajo las órdenes de Matmuor y Sodosma. Hablaban, se movían, comían y bebían como en vida. Oían, veían y sentían de forma similar a la que disfrutaban con sus sentidos antes de la muerte, pero sus cerebros eran cautivos de una abominable nigromancia. Se acordaban, aunque vagamente, de su anterior existencia, y su estado, tras haber sido invocados, Era vacío, turbulento y espectral. La sangre circulaba gélida y viscosa por sus venas, mezclada con agua del leteo, y los vapores del leteo nublaban sus ojos. Obedecían sin rechistar los dictados de los tiránicos señores, sin rebelarse ni protestar, pero embargados por un vago e infinito cansancio que sólo pueden experimentar los muertos cuando, tras haber bebido del sueño eterno, son traídos de nuevo para la amargura de sus cuerpos mortales. No conocían ni la pasión, ni el deseo o el goce, tan solo la negra languidez de su despertar del leteo y un deseo gris e incesante de regresar a ese sueño interrumpido. El más joven y último de los emperadores Nimboth era Ileiro, muerto el primer mes de la plaga, y había yacido en su mausoleo elevado durante 200 años antes de la llegada de los nigromantes, alzado junto a su gente y sus padres para servir a los tiranos, y Leiro había reanudado el vacío de su existencia sin una sola objeción. Tampoco había sentido ninguna sorpresa. Aceptó su propia resurrección y la de sus antepasados como quien acepta las indignidades y maravillas de un sueño. Sabía que había regresado bajo un sol mortecino, a un mundo vacío y espectral, a un orden que lo relegaba a ser meramente una sombra obediente. Pero al principio, solamente se sentía importunado, como el resto, por un débil cansancio y el vago deseo de retornar al olvido perdido. Embotado por la magia de sus amos, debilitado por la incapacitación de una muerte de siglos, contempló como un sonámbulo las barbaridades a las que sus padres eran sometidos. Sin embargo, con el transcurso de los días, una débil chispa se encendió en el empapado crepúsculo de su mente. Como algo perdido e irrecuperable, más allá de abismos prodigiosos, recordó la pompa de su reino en Yedlireom y el dorado orgullo y júbilo que había disfrutado durante su juventud. Y al recordarlo, sintió una leve agitación de rebeldía, un resentimiento espectral contra los magos que lo habían resucitado para encerrarlo en esta parodia de vida. Oscuramente, comenzó a afligirse por su reino perdido y la triste situación de sus antepasados y sus súbditos. Día tras día, trabajando de copero en los salones donde en otra época él mismo había gobernado, Ileiro observaba atentamente las acciones de Matmuor y Sodosma. Fue testigo de sus caprichos de crueldad y lujuria, de su creciente ebriedad y glotonería. Los vio mientras se revolcaban en sus lujos de nigromantes, y también vio cómo se relajaban en la pura indolencia, cebados de indulgencia. Descuidaron el estudio de su arte y olvidaron muchos de los encantamientos, pero aún así continuaron gobernando poderosos y formidables, y repantingados sobre sofás de color morado y rosa, planeaban liberar un ejército de muertos y lanzarlo contra Tinaraz. Soñando con la conquista y con nigromancias de mayor alcance, fueron engordando y cebándose en la pereza, como gusanos asentados en un osario rebosante de putrefacción. Y paso a paso, su indolencia y tiranía avivó el fuego de la rebelión en el sombrío corazón de Ileiro, como una llama que lucha contra los humedales del leteo. Y lentamente, con el lustre de su ira, retornó a él algo de la fuerza y la firmeza que había poseído en vida. Víctima de la vileza de los opresores y consciente del mal que infligían a los muertos desvalidos, escuchó en su mente el clamor de voces sofocadas que exigían venganza. Caminó caminando entre sus antepasados a través de los salones del palacio de Yetli Rheom, y Leiro se movía en silencio a la orden de sus amos o permanecía a la espera de sus órdenes. Servía en sus copas de ónice vinos de añadas ambarinas, traídas por medios mágicos desde colinas alumbradas por un sol más joven, y se sometía a sus insultos y contumelias. Y noche tras noche observaba cómo zarandeaban sus ebrias cabezas hasta que caían dormidos, congestionados y orondos en medio de su esplendor. Pocas palabras se cruzaban entre los muertos vivientes. Hijo y padre, hija y madre, amante y amado, deambulaban de un lado a otro sin mostrar ningún signo de reconocimiento, sin hacer ni un solo comentario sobre su aciago sino. Pero finalmente, un día, hacia la medianoche, cuando los tiranos se refocilaban durmiendo profundamente y las llamas bailaban en las lámparas nigromantes, y Leiro consultó con Gestaion, su antepasado más anciano, el cual, según las leyendas, había sido celebrado como gran mago y estaba familiarizado con los secretos de los saberes de la antigüedad. Gestaion se había separado de los otros y permanecía en un rincón del salón en penumbra. Se le veía pergaminado y ajado, bajo sus ropajes de momia a punto de desintegrarse, y sus apagados ojos de obsidiana aún parecían mirar hacia la nada. No mostró señal de oír la pregunta de Ileiro, pero finalmente, en un susurro seco y crujiente, le respondió:
1: «Soy viejo, y la noche del sepulcro ha sido larga, y he olvidado demasiado. Sin embargo, si retrocediera a través del vacío de la muerte, tal vez recupere parte de mi anterior sabiduría, y podríamos concebir un modo de liberarnos».
0: Gestaion rebuscó entre los jirones de su memoria, como quien acude a un lugar lleno de gusanos y descubre que los pergaminos ocultos de tiempos pasados se han podrido dentro de sus carpetas, hasta que al final recordó y dijo:
1: «Recuerdo que en otro tiempo fui un mago poderoso, y entre otras cosas, conocía los encantamientos de la nigromancia, pero no los empleaba, pues consideraba su uso y el levantamiento de muertos como algo totalmente abominable. Además, poseía otro conocimiento, y quizás entre los restos de esa sabiduría de los tiempos antiguos haya algo que nos sirva ahora como guía. Recuerdo una vaga y dudosa profecía, concebida en los primeros años, sobre la creación de Yetli Rheom y el Imperio de Zinkor. La profecía anunciaba que un mal peor que la muerte recaería sobre los emperadores y las gentes de Zinkor en tiempos venideros, y que el primero y el último de la dinastía Nimbod, consultándose mutuamente, idearían una forma de liberarse de tan funesto destino. No se le daba un nombre a ese mal en la profecía, pero se decía que los dos emperadores llegarían a la solución de su problema, rompiendo una antigua figura de barro que guarda la cripta más profunda bajo el palacio imperial de Yetli Rheom.
0: Entonces, habiendo oído esta profecía de los pálidos labios de su antepasado, Ileiro reflexionó durante unos instantes y dijo: «Recuerdo ahora que una tarde en mi temprana juventud, cuando me rodeaba aburrido por las criptas abandonadas de nuestro palacio, como haría cualquier muchacho, llegué hasta la última cripta y encontré una polvorienta y tosca figura de barro, cuya forma y apariencia me resultaban extrañas. Como no sabía nada de la profecía, me di la vuelta decepcionado y volví sobre mis pasos tan distraídamente como había llegado, en busca de la luz del sol.

Así pues, escabulléndose de sus ensimismados semejantes y portando lámparas con piedras preciosas incrustadas que habían tomado del salón, Gestallón e Hileiro descendieron por las escaleras subterráneas que se abrían paso bajo el palacio. Como implacables sombras furtivas, recorrieron el laberinto de oscuros corredores hasta que llegaron a la cripta más profunda. Y allí, bajo el negro polvo y las madejas de telarañas de un pasado inmemorial, encontraron, como se había predicho, la figura de barro, cuyos toscos rasgos eran los de un olvidado dios de la tierra. Entonces, Hileiro machacó la figura con un trozo de piedra, y ambos sacaron de su interior una espada, un arma de acero brillante sin óxido alguno, y una pesada llave de bronce pulido, y las tablas de latón brillante, sobre las que estaban inscritas las instrucciones que debían seguirse para que Zincor se liberara del oscuro reinado de los nigromantes y sus gentes regresaran a la inconsciencia de la muerte. Con la llave de bronce inmaculado y siguiendo las instrucciones de las tablas, Hileiro abrió una puerta baja y estrecha al final de la cripta más profunda, más allá de la figura quebrada. Y él y Gestallón vieron, como había sido profetizado, los escalones en espiral de sombría piedra que descendían hasta un abismo inexplorado, donde ardían aún los profundos fuegos de la tierra. Y dejando a Hileiro vigilando la puerta abierta, Gestallón tomó la espada de acero brillante en su delgada mano y regresó al salón donde dormían los nigromantes, repantingados sobre sillones rosas y morados, con los lánguidos y exangües muertos a su alrededor en pacientes hileras. Siguiendo la antigua profecía y la sabiduría ancestral de las brillantes tablas, Gestallón alzó la enorme espada y cercenó las cabezas de Matmuor y de Sodosma, cada una de ellas de un solo golpe. Luego, como había sido ordenado, descuartizó los restos con poderosos tajos, y de esta forma los nigromantes abandonaron sus sucias vidas y yacieron en posición supina, inmóviles, añadiendo un rojo más oscuro al rosa y un matiz más brillante al triste morado de sus sillones. Luego, dirigiéndose a sus gentes, que permanecían en silencio e indiferentes y apenas conscientes de su liberación, la venerable momia de Gestallón habló en apagados murmullos, pero con autoridad, como un rey que da órdenes a sus hijos. Los emperadores y emperatrices muertos se agitaron como hojas de otoño en una ráfaga de viento repentina, y un susurro pasó de uno a otro y fue más allá de palacio para ser comunicado a lo ancho y largo y mediante intrincados métodos a todos los muertos de Zincor. Toda esa noche y durante el oscuro día sangriento que siguió, bajo la parpadeante luz de las antorchas o la débil luz del sol, llegó un interminable ejército de momias carcomidas por la peste, de destrozados esqueletos, derramándose como un horrendo torrente a través de las calles de Yedlireum y por el salón del palacio donde Gestallón vigilaba los cadáveres de los nigromantes. Sin detenerse, con ojos turbios y fijos, avanzaban como sombras dirigidas en busca de las criptas subterráneas bajo el palacio para pasar a través de la puerta abierta donde Hileiro esperaba en la última cripta y descender miles y miles de escalones hasta el borde de ese abismo en el que hervían los menguantes fuegos de la tierra. Allí, desde el mismo borde, se lanzaron a una segunda muerte y a la purificadora aniquilación de las llamas insondables. Y entonces, una vez que todos se hubieron liberado, Gestallón permaneció allí, solo ante la puesta de sol bajo la luz que se desvanecía, junto a los cadáveres descuartizados de Matmuor y Sodosma. Y allí,
como le indicaban las tablas, pronunció aquellos encantamientos de la antigua nigromancia que él había conocido en su anterior sabiduría y maldijo los cuerpos desmembrados con la misma vida en muerte perpetua que Matmur y Sodosma habían pretendido imponer sobre las gentes de Zinkor. Y las maldiciones salieron de los pálidos labios y las horribles cabezas rodaron con ojos desorbitados y las extremidades y torsos se retorcieron sobre los sillones imperiales entre sangre coagulada. Luego, sin mirar atrás y sabiendo que ya todo estaba cumplido según había sido ordenado y predicho desde el principio, la momia de Gestallón abandonó a los nigromantes a su funesto destino y bajó cansadamente por los negros laberintos de criptas para reunirse con Ileiro.

silencio, sin mayor necesidad de palabras, y Leiro y Gestaion pasaron a través de la puerta abierta de la cripta más profunda. Eileiro cerró la puerta a sus espaldas con la llave de bronce brillante, y desde allí, por las escaleras en espiral, se encaminaron hacia el abismo de las llamas profundas y se unieron a su pueblo y a sus antepasados en el último y definitivo vacío. Pero sobre Matmur y Sodosma se dice que sus cuerpos desmembrados se arrastran aún de un lado a otro por Yedlireom, sin encontrar paz ni respiro en su aciago destino de vida en la muerte, buscando en vano por los negros laberintos de las criptas más profundas la puerta que Eileiro dejó cerrada.

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Coge la Semana Santa y un DJ sampleaba suspiros de España. Dime la verdad, ya sabes que se siente al dejar algo atrás, por la fuerza y para siempre.

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He visto a los cerezos en flor llorar por no igualar su belleza. También al sol volverse una sombra y a la María perseguir sus caricias. 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Quiere despertarse, solo quiere despertar. Quiere que el tiempo pase y volver donde fue su hogar.

luego danzar de alegría por quemar sus miedos en San Juan y a la luz de la hoguera buscar su figura para bañar de oro su caminar. 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

la línea en la que nos movemos, que en los buenos momentos se acelera y en los malos se retarda, pero que una vez pasados, todos son recuerdos.